0: sensación que me queda en este momento es de una tristeza.
1: 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Tati cami un brasa cami más amampu, sacan por Juan Caña. 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
0: Gratis de lo que fue este partido, pues el otro día nosotros con Alemania teníamos que doblar.